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Como siempre, nuestra programación comenzará con las noticias de la jornada y continuará con los siguientes espacios. Puentes entre corazones, Gaza, la voluntad de humanidad en medio del hambre y el tema del día. Un punto de inflexión histórico en el sector energético. El gas y petróleo de esquisto entran en la escena. Soy Selin Saral Shimshek y nuestro operador de control de hoy es Ali Shahin.

0: Hola y saludos desde Ankara. Empezamos con los titulares del día. Israel intensifica su agresión en el sur del Líbano. Palestina celebra la declaración de los BRICS en apoyo a los derechos palestinos. Y cuatro personas mueren en ataques rusos en Ucrania. Una planta siderúrgica y zonas residenciales fueron alcanzadas. Ahora los detalles. Israel intensifica su agresión en el sur del Líbano. Se registraron más de 30 explosiones en la ciudad de Al-Mansouri, al sur del Líbano. Según la Agencia Nacional de Noticias del Líbano, los ataques israelíes tuvieron como objetivo viviendas e infraestructura. Algunas casas resultaron destruidas. Un dron israelí también arrojó contenedores con material altamente explosivo sobre la ciudad. Al-Mansouri también fue blanco de fuego de artillería israelí. En otras zonas del sur del Líbano, aviones de guerra israelíes atacaron áreas en los distritos de Tiro, Nabatieh, Bin Jabal y Maryahun. Las fuerzas israelíes también llevaron a cabo explosiones y ataques de artillería en toda la región. Palestina celebra la declaración de los BRICS en apoyo a los derechos palestinos. Palestina ha acogido con beneplácito la declaración de la cumbre de los BRICS. El Ministerio de Asuntos Exteriores palestino elogió su apoyo a los derechos y a la causa palestina. La declaración rechaza los intentos de desplazar por la fuerza a los palestinos de sus tierras, incluida Jerusalén Este ocupada. Asimismo, exige el fin de la ocupación israelí y respalda la solución de dos estados. La declaración apoya la plena adhesión del Estado de Palestina a las Naciones Unidas. Palestina también celebró el apoyo de los BRICS a la Agencia de la ONU para los Refugiados de Palestina y su mandato. El grupo solicitó la protección de los lugares sagrados en Jerusalén Este ocupada y el acceso a ellos. Cuatro personas mueren en ataques rusos en Ucrania. Una planta siderúrgica y zonas residenciales fueron alcanzadas. Cuatro personas murieron en los ataques que Rusia lanzó durante la noche contra Ucrania, dos en una planta siderúrgica de Kryvyi Rih y otras dos en la ciudad meridional de Zaporilla. ArcelorMittal Kryvyi Rih informó de que una de sus instalaciones había sido alcanzada por un misil ruso, causando la muerte de dos personas y daños en las instalaciones de producción. En un comunicado publicado en Telegram, la empresa afirmó esto. Queremos subrayar que nuestra planta es una empresa civil que opera en el sector minero y metalúrgico y condenamos enérgicamente estos insidiosos ataques del enemigo. El ataque formó parte de una ofensiva rusa de mayor envergadura con misiles y drones contra distintas zonas de Ucrania. Se informó de que entre los objetivos alcanzados también había infraestructuras civiles. Según las autoridades locales, otras dos personas murieron en Zaporilla durante el ataque nocturno, después de que una vivienda quedara destruida. En Odessa, ciudad portuaria del sur, los ataques rusos con misiles y drones también alcanzaron edificios residenciales. El gobernador de la región de Odessa, Oleg Kiper, declaró que varios pisos de algunos edificios habían quedado completamente destruidos y que 35 personas resultaron heridas. Rusia ha intensificado sus ataques con misiles de largo alcance y drones mientras la guerra en Ucrania, iniciada en febrero de 2022, entra en una nueva fase de escalada. Ucrania ha respondido con ataques de largo alcance contra objetivos situados en el interior del territorio ruso. Entre los principales objetivos de estas operaciones figuran refinerías de petróleo e instalaciones logísticas. Según funcionarios ucranianos, la reciente escalada ha provocado el mayor número de víctimas civiles en Ucrania desde las primeras etapas de la guerra. El presidente ucraniano Volodymyr Zelensky instó el viernes al presidente de Estados Unidos Donald Trump a imponer de inmediato duras sanciones contra Rusia. Zelensky sostuvo que son necesarias medidas más severas para limitar la capacidad de Moscú de producir misiles.
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0: Declaración del Ministerio de Asuntos Exteriores sobre la prórroga de la decisión de Estados Unidos de levantar el embargo de armas a la administración greco-chipriota. En la declaración se señaló que la decisión de Estados Unidos de prorrogar por un año hasta el 30 de septiembre de 2027 el levantamiento del embargo de armas a la administración greco-chipriota del Chipre del Sur había sido renovada. Asimismo, se indicó que Turquía comparte las opiniones expresadas en la declaración emitida al respecto por el Ministerio de Asuntos Exteriores de la República Turca de Chipre del Norte. La declaración señala lo siguiente. En este periodo en el que la parte greco-chipriota está incrementando en todos los ámbitos la presión sobre el pueblo turco-chipriota, que es copropietario de la isla y está perjudicando la estabilidad regional mediante intensas actividades de rearme, volvemos a subrayar la necesidad de evitar medidas que provoquen un mayor deterioro de la confianza entre las dos partes de la isla. La República de Turquía, como patria y garante, seguirá defendiendo los derechos e intereses legítimos del pueblo turco-chipriota y garantizará su seguridad en todas las circunstancias. Asimismo, continuará decididamente sus esfuerzos para que la República Turca de Chipre del Norte ocupe el lugar que le corresponde en la comunidad internacional. A su vez, el Ministerio de Asuntos Exteriores de la República Turca de Chipre del Norte emitió un comunicado sobre la prórroga de la decisión de Estados Unidos de levantar el embargo de armas. En el comunicado se destacó la importancia de adoptar medidas que tengan en cuenta el delicado equilibrio en el Mediterráneo Oriental y contribuyan a preservar la paz y estabilidad en la región, especialmente en un momento crítico marcado por graves conflictos y acontecimientos sensibles, tanto en la región como en particular en el Oriente Medio. En este contexto, el comunicado señaló: queremos compartir con la opinión pública nuestra profunda tristeza por la decisión adoptada por la administración estadounidense. Asimismo, se subrayó la necesidad de evitar medidas que ignoren las realidades existentes en la isla y en la región, desconozcan al pueblo turcochipriota y puedan fomentar una tendencia al rearme. El ministro Fidan dice: las relaciones entre Siria y Turquía han cobrado un gran impulso en los últimos 2 años. El ministro de Asuntos Exteriores de Turquía, Hakan Fidan, se encuentra de visita oficial en Siria. Durante una rueda de prensa conjunta con su homólogo sirio, Asad Hassan al-Shibani, el ministro Fidan declaró lo siguiente: las relaciones entre Siria y Turquía han cobrado un gran impulso en los últimos 2 años. Siria se ha visto obligada a iniciar una nueva etapa en sus relaciones con Turquía, sino también con el resto del mundo. La salida de la antigua Siria y la llegada de una nueva Siria han contribuido a llevar estabilidad y paz a la región. El Estado y el gobierno sirios están realizando grandes esfuerzos para desarrollar la cooperación con los países de la región en todos los ámbitos. Vemos que Siria está curando sus heridas cada día más. Todas las guerras de nuestra región terminarán una a una, al igual que ocurrió en Siria. Está prevista una visita de nuestro presidente a Siria en un futuro próximo. Nuestra visita tiene importancia también desde esta perspectiva. Consideramos importante y valiosa la declaración de las SDF sobre su autodisolución. Es necesario que esta

la declaración se lleve a la práctica sobre el terreno sin demora. Los hutíes reivindican un ataque con misiles y drones contra una base militar saudí. El grupo hutí de Yemen afirma haber lanzado misiles balísticos y drones contra una base militar en el sur de Arabia Saudita. El portavoz militar hutí, Yahya Sareh, declaró que el ataque tuvo como objetivo depósitos de armas e instalaciones de mando y control en la base militar de Sharura. Añadió que se utilizó una gran cantidad de misiles y drones en la operación. Sareh aseguró que los ataques alcanzaron sus objetivos. Describió el ataque como una represalia por los continuos ataques aéreos sauditas contra Yemen. El portavoz también advirtió que, de continuar los ataques aéreos, se extenderían a zonas más profundas de Arabia Saudita.

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1: Irak confisca la plataforma de lanzamiento de drones utilizada en el ataque al oleoducto saudí. Las autoridades iraquíes anunciaron la incautación de una plataforma de lanzamiento de drones utilizada en un ataque contra un oleoducto en Arabia Saudita. Saad Man, jefe de la célula de medios de seguridad, confirmó la incautación en territorio iraquí. Indicó que un grupo especial de inteligencia y seguridad localizó y confiscó la plataforma. Man añadió que las investigaciones continúan. Expertos forenses están examinando las pruebas y la documentación técnica relacionada con la plataforma. Las autoridades también están llevando a cabo operaciones de campo y de inteligencia para identificar a los implicados en el ataque. Y por último, según informes, un grupo de expertos estadounidenses rastreó a miles de musulmanes durante 20 años. Según un informe de HuffPost, un grupo de expertos estadounidenses de derecha ha mantenido una base de datos de miles de musulmanes estadounidenses y organizaciones musulmanas durante casi dos décadas. El Middle East Forum, fundado en 1994, habría recopilado más de 4 millones de datos. La base de datos incluye nombres, cuentas en redes sociales e información fiscal, así como detalles sobre mezquitas, escuelas, empresas y otras organizaciones. También incluye, según se informa, a personas y grupos considerados aliados de la comunidad musulmana. Acaban de escuchar las noticias de hoy. Continuamos con música en la radio de la voz de Turquía. Canta para ustedes Nazan Öncel su canción Tuttum Bırakmam.

Puentes entre Corazones. La puerta de la compasión, Darul Ayese, la fortaleza de la misericordia que no distingue entre religiones, lenguas ni razas. Corre el año 1895. En las entonces solitarias colinas de Okmeydanı se alza un edificio nacido de la armonía entre el mármol y el ladrillo. No es un palacio, tampoco un cuartel. Es el último refugio de los más vulnerables, de quienes no tienen a nadie y de aquellos que han perdido toda esperanza. Su nombre lo dice todo. Darul Ayese, la casa de los desamparados. Sin embargo, aquella vulnerabilidad nunca fue entendida como una debilidad, sino como una responsabilidad sagrada que debía ser acogida con la compasión del Estado y toda la sociedad. Hoy conoceremos el extraordinario proyecto humanitario impulsado por el Sultán Abdülhamid II, una institución única en el mundo que dejó fuera de sus puertas cualquier distinción de religión, lengua, raza o confesión. Si están listos, los invitamos a cruzar el umbral de un lugar donde la dignidad humana encontró uno de sus más nobles templos. La historia de Darul Ayese se remonta a uno de los periodos más dramáticos del Imperio Otomano, los años posteriores a la Guerra Ruso-Otomana de 1877 y 1878, conocida como la Guerra del 93. Tras el conflicto, miles de refugiados procedentes de los Balcanes y del Cáucaso llegaron a Estambul mientras las calles se llenaban de personas sin hogar y de niños abandonados. Aquella realidad quitaba el sueño al sultán Abdülhamid II. El sultán no imaginó simplemente un asilo, sino un gran complejo capaz de devolver la dignidad a quienes más lo necesitaban, un lugar que contaría con hospital, talleres y espacios de culto. El emplazamiento elegido fue el actual barrio de Okmeydanı. El proyecto fue confiado al arquitecto Agop Karahisaryan y a su equipo. Construido sobre una superficie de 27.000 metros cuadrados, el complejo comenzó a levantarse en 1892 y fue inaugurado en 1890, convirtiéndose en una auténtica obra maestra donde la arquitectura moderna se fusionó con la elegancia otomana. Darul Ayese no era únicamente una residencia asistencial, disponía de panadería, baño turco, lavandería e incluso talleres de artesanía destinados a la rehabilitación de sus residentes. En realidad, era una pequeña ciudad autosuficiente. Pero surge una pregunta inevitable. ¿De dónde procedieron los recursos económicos para levantar una obra de semejante magnitud? Precisamente ahí reside el secreto que convirtió a Darul Ayese en una de las máximas expresiones del espíritu solidario de las fundaciones benéficas otomanas. La institución no se financió únicamente con recursos del Tesoro Imperial, Hazine-i Hassa. Fue construida también gracias al compromiso personal del Sultán Abdülhamid II y a la generosidad de todo un pueblo. Para poner en marcha el proyecto, el sultán

ordenó vender parte de sus pertenencias personales, valiosos jarrones y piezas de colección con el fin de obtener el capital inicial. Su gesto desencadenó una auténtica ola de solidaridad, desde los altos funcionarios del Estado hasta los ciudadanos más humildes, todos quisieron participar en aquella gran obra de beneficencia. Algunos donaron monedas de oro, otros cedieron terrenos. Además, numerosos comercios, propiedades e incluso parte de los impuestos derivados de las licencias para la venta de alcohol y tabaco fueron destinados al sostenimiento de esta fundación. Así, Darul Ajese se levantó gracias a las aportaciones nacidas de la conciencia, la solidaridad y el esfuerzo de toda una nación. Sin embargo, la característica más extraordinaria y singular de Darul Ajese se encuentra en el corazón mismo de su patio. Durante la construcción del complejo, el sultán Abdulhamid II dejó una instrucción que pasaría a la historia. Toda persona que encuentre refugio aquí debe hallar consuelo en su propia fe. Por esa razón, en el patio de Darul Ajese se levantaron una mezquita, una iglesia y una sinagoga situadas una junto a la otra. Fue la primera institución del mundo construida por iniciativa del Estado que reunió en un mismo jardín los lugares de culto de las tres grandes religiones monoteístas. Allí, un anciano musulmán, una mujer armenia, un anciano judío y una anciana griega compartían el mismo jardín, disfrutaban del mismo sol y partían el mismo pan. Aquella imagen representaba la máxima expresión del sistema de la nación del Imperio Otomano y de la tradición de las fundaciones benéficas. En Darul Ajese, nadie era juzgado por su religión, su lengua ni su origen étnico. Bastaba con ser un ser humano para ser recibido con respeto, dignidad y compasión. La vida cotidiana dentro de la institución era igualmente admirable. Para evitar que sus residentes permanecieran inactivos o cayeran en la tristeza, se crearon talleres donde se tejían alfombras, se fabricaban escobas y se enseñaba el oficio de la sastrería. Lo que hoy conocemos como terapia ocupacional ya se aplicaba allí hace más de 130 años. Desde su fundación hasta nuestros días, Darul Ajese ha acogido a más de 70.000 personas, entre ellas más de 30.000 niños. Hoy, la institución continúa prestando servicio con la misma fidelidad a los principios establecidos en su acta fundacional. El sello con la media luna y la estrella que corona su puerta representa en realidad el sello de la dignidad humana. Si algún día visitan Ok Meydanı en el distrito de Şişli en Estambul, crucen ese umbral. En sus corredores de mármol no descubrirán únicamente un capítulo de la historia, encontrarán también una llama de compasión que continúa encendida. Porque Darul Ajese sigue siendo, desde hace más de un siglo, el hogar de quienes no tienen a nadie. Darul Ajese no fue solamente el destino final para quienes necesitaban protección. Para muchos niños también representó el comienzo de una nueva vida. La sección infantil, destinada tanto a los bebés como a los niños de mayor edad, era uno de los espacios más dinámicos y esperanzadores de la institución. Los niños que crecían allí recibían la protección del Estado y una formación que les permitía incorporarse plenamente a la vida y al mundo del arte. En la práctica, aquellos talleres de alfombras, tejido y artesanía funcionaban como auténticas escuelas de formación profesional. Las fuentes históricas señalan que, tras la proclamación de la República, muchos de los jóvenes formaron

Mados en estos talleres llegaron a desempeñarse como maestros artesanos y diseñadores en los preciosos talleres de alfombras y textiles de Estambul. Darul Aceze no solo educó y formó a miles de personas, también ofreció refugio en distintas etapas de su historia a grandes talentos que, tras vidas marcadas por las dificultades, encontraron allí un puerto seguro. Aunque su nombre haga referencia a los desamparados, Darul Aceze terminó convirtiéndose en un símbolo de la dignidad humana, de la solidaridad y de la esperanza. Hasta nuestro próximo encuentro, permanezcan siempre bajo la luz de la conciencia y de la historia. Una mano se extiende, una vida cambia, y entonces la historia se completa. Nos encontraremos la próxima semana en Puentes entre Corazones. Puentes entre Corazones.

Un punto de inflexión histórico en la energía. El gas y el petróleo de esquisto entran en la ecuación. Queridos oyentes, hoy hablaremos de cómo Turquía puede superar uno de los giros críticos para reducir su dependencia energética del exterior, gracias a la buena noticia que llegará desde Diyarbakır. La extracción de gas y petróleo de esquisto mediante métodos no convencionales no solo tendrá un impacto en la región, sino que afectará directamente a un panorama energético mucho más amplio. Los expertos consideran que la experiencia tecnológica que se adquirirá aquí permitirá acelerar el proceso también en otras regiones. En Diyarbakır ya se han puesto manos a la obra para uno de los yacimientos más importantes de la historia de la República. En este punto cobra especial relevancia la declaración del ministro de Energía Alparslan Bayraktar. En Diyarbakır podemos duplicar e incluso triplicar el potencial de Gabar con la zona en la que buscamos petróleo mediante métodos no convencionales. Según el profesor Gürkan Kumbaroğlu, catedrático de la Universidad del Bósforo y una de las primeras figuras en llamar la atención sobre las enormes reservas tanto de la formación Dadash como de Diyarbakır, el nuevo proceso es de gran importancia. Empresas turcas y estadounidenses trabajarán juntas. El profesor Kumbaroğlu comienza haciendo una aclaración sobre el concepto de método no convencional. Resume esta técnica de la siguiente manera. Se trata de extraer hidrocarburos atrapados en rocas o formaciones arenosas impermeables que no llegan por sí mismos a la superficie mediante una perforación vertical convencional, utilizando perforación horizontal y fracturación hidráulica. Subraya que se trata de un proceso que requiere una ingeniería muy avanzada y alta tecnología, y recuerda los acuerdos de cooperación firmados el año pasado entre la Corporación Turca de Petróleo y empresas estadounidenses. El profesor Kumbaroğlu recuerda que en el marco de estos acuerdos, empresas turcas y estadounidenses trabajarán conjuntamente en la región y afirma: la extracción de gas y petróleo de esquisto mediante métodos no convencionales en Diyarbakır no es únicamente una cuestión energética. Estamos hablando de una tecnología estratégica. Al final, las empresas turcas también aprenderán de sus socios estadounidenses y aumentará su acumulación de conocimientos. En los próximos años, podremos dar directamente los pasos necesarios para desarrollar este proceso en otras regiones. Estados Unidos se convirtió en exportador neto gracias a este método. Kumbaroğlu recuerda que mediante este método de exploración, extracción y almacenamiento, Estados Unidos logró acceder a unas reservas de gas de esquisto muy importantes y que actualmente se ha convertido en un exportador neto. Añade que en la zona denominada Formación Dadash se habla de unas reservas tan grandes que, considerando los niveles actuales de consumo de Turquía, equivaldrían a entre 4 y 5 años de consumo de gas natural y entre 12 y 13 años de consumo de petróleo crudo. Señala que, con una hoja de ruta adecuada, Turquía también podría atravesar un proceso similar y explica que estas reservas no solo contribuirían al mercado interno, sino también al objetivo del país de convertirse en un centro energético. Este proceso también estará en la agenda de la cumbre COP de Antalya. En este punto, el profesor Gürkan Kumbaroğlu hace una importante aclaración y señala que la producción de petróleo de esquisto puede generar más residuos que los métodos convencionales. Sin embargo, Kumbaroğlu señala que este desafío puede superarse mediante medidas preventivas y aplicaciones como instalaciones especiales de tratamiento y concluye así sus palabras. La Asociación Internacional de Economía Energética organizará en Antalya un importante evento en el que este tema también estará en la agenda. En esta cumbre, que se celebrará en noviembre, participarán figuras muy destacadas de 38 países. Se abordarán cuestiones como la transición energética, los avances tecnológicos, el comercio de carbono y la movilidad eléctrica. Será un proceso muy útil tanto para Turquía como para otros países que avanzan por este camino para analizar qué se puede hacer.

El desmantelamiento sistemático de la economía de Gaza. La industria y la agricultura constituyen la columna vertebral de una economía y en Gaza ambas fueron condenadas a sufrir una destrucción tan devastadora como la infligida a la población. Desde 2007, Gaza ha estado sometida a un bloqueo terrestre, marítimo y aéreo. Sus principales sectores industriales, como la industria textil y de la confección, las plantas de procesamiento de alimentos, los talleres de fabricación de muebles, la producción de materiales de construcción, la industria metalúrgica y la fabricación de determinados tipos de fertilizantes quedaron gravemente debilitados y fueron llevados al borde de la desaparición. Estos sectores fueron llevados al borde de la desaparición mediante la imposición de diversas prohibiciones y medidas coercitivas que restringieron progresivamente su actividad de manera similar a la política de apropiación de las tierras palestinas. El hecho de que Israel aplicará un impuesto adicional del 12% a las mercancías importadas por los importadores palestinos cuando el destino indicado en el conocimiento de embarque no era Israel, le permitía hacerse con el 80% de los ingresos fiscales palestinos. La pérdida de una parte considerable de estos ingresos redujo la circulación de dinero en el mercado palestino y la disminución del gasto de la población afectó también a la producción de las fábricas de todos los sectores. Después de octubre de 2023, Israel atacó y destruyó también las fábricas, los almacenes y las infraestructuras de Gaza que, pese a todas las dificultades, aún permitían mantener en pie la actividad económica. El mercado de Gaza representa el 40% del mercado palestino. Como consecuencia de la guerra, Palestina perdió el 40% de su mercado correspondiente a Gaza, y la propia Gaza perdió también una parte fundamental de su actividad económica. Antes de la guerra, Gaza exportaba numerosos productos a Cisjordania. Sin embargo, estas exportaciones también se interrumpieron durante la guerra. Desde las fábricas hasta los comercios, unas 50.000 empresas, establecimientos e instalaciones comerciales de Gaza fueron blanco de los ataques israelíes. La destrucción de la industria elevó la tasa de desempleo en la región hasta el 95%. Se destruyeron los puestos de trabajo, se perdió la mano de obra, desaparecieron los proveedores y se perdió a los consumidores. En un contexto en el que los consumidores ya no tienen dinero en sus bolsillos, impedir además la entrada de ayuda alimentaria provocó una rápida subida de los precios. Así, la economía de Gaza fue desmantelada de manera sistemática. Hoy escucharemos los testimonios de empresarios gazatíes sobre las fábricas bombardeadas de Gaza y sobre una industria que se ha reducido prácticamente al nivel de los pequeños comercios, a través de los testimonios de empresarios gazatíes. La panadería Yasin, situada en el campo de refugiados de Nusayrat, en la zona central de la Franja de Gaza, es uno de los negocios que intenta volver a ponerse en pie después de esta destrucción. La panadería, que sufrió graves daños en los ataques israelíes, ha reanudado la producción a

A pesar de todas las dificultades, a pesar de los cortes de electricidad y de la escasez de combustible y harina, los trabajadores continúan produciendo pan y diversos productos de panadería. El propietario de la panadería, Mohamed Yasin, relata lo que vivió. Regresamos aquí a principios de 2024 y encontramos la panadería completamente destruida. Intentamos repararla. Fue como empezar desde cero. Limpiamos el lugar y conseguimos nuevas máquinas para sustituir las que habían quedado inutilizadas con el objetivo de reanudar la producción. Yasin explica que continúan trabajando en una pequeña sección del edificio que sufrió graves daños y prosigue. El espacio en el que nos encontramos ahora representa solo el 10% de la fábrica. Trabajamos en el 10% del edificio. Esta panadería tenía antes una superficie de 1.500 metros cuadrados, pero hoy solo podemos producir en una superficie de 400 metros cuadrados. A pesar de todas las pérdidas, insistimos en volver a trabajar. Queríamos seguir ofreciendo nuestros productos a la población. Queríamos ofrecer el pan de la panadería Yasin como lo hacíamos antes de los ataques. Queríamos enviar un mensaje para demostrar nuestra determinación y dejar claro que, hagan lo que hagan los israelíes, seguimos aquí. La fábrica de galletas Al-Ares, situada en la ciudad de Deir al-Balah, en Gaza, tiene una historia similar. Tras permanecer cerrada durante más de 2 años debido a los ataques israelíes y a la destrucción sistemática de la infraestructura y la economía de Gaza, ha reanudado parcialmente sus actividades. El propietario de la fábrica, Riyad al-Mukadma, describe así su situación. La fábrica Al-Ares sufrió daños durante la guerra. Las máquinas, los edificios y las líneas eléctricas resultaron dañados y la producción se detuvo por completo. Tras el alto el fuego, los trabajadores hicieron todo lo posible para reparar la fábrica y reanudar la producción. Sin embargo, la producción sigue siendo extremadamente limitada. Debido a la escasez de combustible, los elevados costes y el suministro limitado de electricidad, la fábrica solo puede funcionar entre 3 y 5 días al mes y solo puede producir una pequeña fracción de lo que producía antes. La plantilla también se ha reducido considerablemente. Antes de la guerra, el número de trabajadores oscilaba entre 200 y 300. Hoy se ha reducido a unos 70. Esta situación pone claramente de manifiesto cómo los ataques israelíes han paralizado la industria y los medios de subsistencia en Gaza y también muestra la lucha de los productores locales por mantener la producción. Ahora seamos testigos de la destrucción total de 40 años de trabajo. La fábrica de dulces y galletas Schumer, situada en la zona central de la Franja de Gaza y considerada una de las grandes fábricas de la región, tampoco logró escapar de los ataques israelíes. La fábrica Schumer, un edificio de 4 plantas que no solo suministraba productos alimenticios a la población de la zona, sino que también constituía el medio de subsistencia de miles de familias palestinas, se ha reducido ahora a un montón de escombros. El empresario palestino Ahmed Schumer, propietario de la fábrica, describe la magnitud de los daños como la destrucción de 40 años de trabajo. Comenzamos en este sector hace 40 años, aquí en Gaza. Al principio éramos una pequeña fábrica, pero con el tiempo fuimos creciendo. Nuestra fábrica tenía 4 plantas y estaba construida sobre una superficie de 3 dunams. A lo largo de los años, instalamos 9 líneas de producción diferentes para fabricar patatas fritas, galletas, galletas saladas y distintos productos de confitería. Schumer calcula que las pérdidas ascienden a unos 15 millones de dólares y continúa. La fábrica proporcionaba sustento a 200 familias.

El genocidio israelí cometido en la Franja de Gaza destruyó completamente la fábrica y nuestras líneas de producción quedaron sepultadas bajo los escombros. Seguimos teniendo paciencia. Lo único que deseamos es que el mundo vea lo que está ocurriendo. El sector de las telecomunicaciones también estuvo entre los objetivos de los ataques israelíes. Según un documento publicado el 12 de octubre por la Compañía Palestina de Telecomunicaciones, el 35% de los servicios de telefonía fija e Internet doméstico quedó ininterrumpido, lo que afectó a más del 50% de los abonados. En los días posteriores a la publicación del documento, estos porcentajes aumentaron aún más. Los ataques israelíes causaron una enorme destrucción de la infraestructura de comunicaciones, incluidos postes eléctricos, cables y líneas de fibra óptica. Además, los daños no se limitaron a esto. Los ataques también provocaron interrupciones en las principales líneas de fibra óptica que conectan la Franja de Gaza con Cisjordania y con el resto del mundo. Queridos oyentes, acaban de escuchar el episodio de esta semana. Esperamos volver a encontrarnos. Hasta la próxima.

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Hemos llegado al final de nuestra emisión de hoy en la radio de La Voz de Turquía. Les deseamos a todos un hermoso día. Hasta mañana.